0: Quita de la licencia.
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0: 9 de la noche con 32 minutos.
1: Temperatura 19 grados. Humedad 88%.
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2: 10 de la noche con 2 minutos.
3: Temperatura 19 grados. Humedad 92%.
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0: 10 de la noche con 30 minutos.
1: Temperatura 19 grados. Humedad 90%.
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solamente los dos.

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2: 11 de la noche en punto.
3: Temperatura 19 grados. Humedad 93%.
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0: 11 de la noche con 31 minutos.
1: Temperatura 19 grados. Humedad 92%.
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1: 12 de la noche, con 2 minutos.
2: Temperatura, 18 grados. Humedad, 94%.
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0: 12 de la noche con 31 minutos.
1: Temperatura 18 grados. Humedad 93%.
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2: 1:03 a.m.
3: Temperatura 18 grados. Humedad 95%.
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1: Buenas tardes, doctor.
2: Buenas tardes. Adelante. Sí, en el sofá, por favor. Ponte cómodo. Recuéstate, sí. Vas a pensar que ha sido un ave que ha estado enjaulada durante toda su vida y que hoy está a punto de abrir esa puerta, la puerta de esa jaula. Vamos, con confianza. Cuéntame, ¿qué te pasa?

0: una de la mañana con 32 minutos.
1: Temperatura 18 grados. Humedad 93%.
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2: 2:02 p.m.
3: Temperatura 18 grados. Humedad 95%.
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0: 2 de la mañana con 33 minutos.
1: Temperatura 18 grados. Humedad 94%.
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1: 3 de la mañana con 2 minutos.
2: Temperatura 18 grados. Humedad 95%.
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7: 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Hay criminales que proclaman, tan campantes: la maté porque era mía. Así nomás, como si fuera cosa de sentido común y justo de toda justicia el derecho de propiedad privada que hace al hombre dueño de la mujer. Pero ninguno, ni el más macho de los supermachos tiene la valentía de confesar: la maté por miedo. Porque, al fin y al cabo, el miedo de la mujer a la violencia del hombre es el espejo del miedo del hombre a la mujer sin miedo.
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0: 3 de la mañana con 31 minutos.
1: Temperatura 18 grados. Humedad 95%.
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2: 4 de la mañana en punto.
3: Temperatura 18 grados. Humedad 96%.
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0: 4 de la mañana con 33 minutos.
1: Temperatura 18 grados. Humedad 95%.
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2: 5 de la mañana, con un minuto.
3: Temperatura, 17 grados. Humedad, 96%.
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12: Te estás enamorando de mí. Maestro. Como un locutor, ¿no? Lo dije.

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0: Lucian.
1: Para todos esos amores que dicen ser prohibidos. Y para todos esos que no pudieron ser. Esto dice así.

0: 5 de la mañana con 31 minutos.
1: Temperatura 17 grados. Humedad 95%.
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cuidémonos los unos a los otros. Cuídense entre ustedes. No se hagan daño. Cuídense. Cuídense la vida. Cuiden la familia. Cuiden la naturaleza. Cuiden a los niños. Cuiden a los viejos. Que no haya odio, que no haya pelea, dejen de lado la envidia, no le saquen el cuero a nadie, dialoguen, que entre ustedes este deseo de cuidarse vaya creciendo en el corazón, y acérquense a Dios. Dios es bueno, Dios siempre perdona, Dios comprende, no le tengan miedo, Dios es Padre, acérquense a Él. Y que la Virgen los bendiga mucho, que ella como madre los cuide. Recen por mí.

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0: en el panteón familiar. Eso era todo. El pobre hombre hubiese estado más conforme con $10 en vida. Si deseas hacer el bien a alguna persona, hacelo hoy. Hoy es el tiempo de obrar. Leemos en la segunda carta a los Corintios que cada uno dé como propuso en su corazón, no con tristeza ni por necesidad, porque Dios ama al dador alegre. El gran desafío es ejercitarse en compartir con amor, y como fruto se obtendrá la verdadera alegría. De esa manera vamos erradicando toda tendencia mezquina que podamos anidar en el corazón. Vivimos en una sociedad materialista en donde casi todo se compra o se vende. Así, de esa manera, son excluidos de la que debería ser una familia humana muchas personas. Pero todo eso trae causas muy dañinas. A causa de la pandemia del COVID-19, se observó que los países más ricos adquirieron muchas vacunas para sus habitantes. En cambio, las poblaciones pobres no lo pudieron hacer. Debido a eso, en los lugares desprotegidos surgieron variantes del virus con cepas que fueron afectando también a las poblaciones pudientes, ricas. Así se vio que la falta de solidaridad daña a todos, no solo con un virus muy peligroso, sino también con otras cuestiones que hacen a la condición social. No hace falta que lleguemos a momentos extremos, es hora de madurar y darnos cuenta que cuando ayudamos a otros desinteresadamente, también estamos beneficiando a los nuestros y a nosotros mismos. El amor sincero, generoso, nos lleva a una vida plena, saludable. En la medida que vayamos creciendo en ese amor, podremos estar en un planeta más habitable. Todo debe comenzar en lo pequeño, partiendo del ejemplo que se brinda en el hogar, la primera escuela de las personas. Cuando los niños van creciendo con padres solidarios, nunca se les borrará que lo más eficiente para vivir felices es amar con obras. Todavía estamos a tiempo, porque, como dice un refrán, más vale dar con mano caliente que con mano fría. Mientras tengamos la luz de esta vida, aprovechemos para construir lugares habitables, renunciando a todo egoísmo tóxico para nosotros mismos. En primer lugar, demos hasta donde podamos, con nuestros límites, pero sinceramente, de cara al Dios que nos amó primero. Los saludo cordialmente y les dejo la bendición del buen Dios, que es Padre, Hijo y Espíritu Santo.
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2: 6 de la mañana con un minuto.
3: Temperatura 17 grados. Humedad 96%.
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0: 6 de la mañana con 32 minutos.
1: Temperatura 17 grados. Humedad 95%.
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3: Hola argentinos, ¿cómo están? Llegamos a la mitad de semana. Vamos a repasar las condiciones de tiempo para este miércoles 7 de octubre en nuestro país, pero primero me acompañas a un pantallazo general, donde vamos a tener, podemos decir que de todo este miércoles. Como lo podemos ver, va a ser una jornada inestable prácticamente para todo el país, con evolución de tormentas tanto en Franja Central como en el norte, donde también contamos con algunas alertas, ya te lo voy a estar contando, ingreso de un frente frío y descenso de temperatura, pero vamos a ir por partes. Comenzamos por el noreste argentino y litoral, en donde vamos a contar con tiempo inestable, presencia de algunas lluvias, evolución de tormentas por las que tenemos alerta amarilla en Corrientes y también en Chaco. Sin embargo, continuamos con el ambiente húmedo, viento que va a estar rotando hacia el sureste, pero temperaturas que siguen con poco cambio en relación a los días anteriores, entre los 30, 31 y hasta los 32 grados, ambiente bastante pesado en esta región del país. Nos vamos ahora a la Franja Central, en donde también vamos a tener la presencia de alerta amarilla por tormentas en Entre Ríos, en Santa Fe, también en el norte y centro de la provincia de Buenos Aires, y a tener en cuenta que la provincia de Córdoba cuenta con alerta amarilla por tormentas y en el sur provincial la alerta es naranja, así que por supuesto que a tomar todas las precauciones porque podemos tener abundante caída de agua en cortos periodos de tiempo y también ocasional caída de granizo. Un descenso de temperatura en relación a los días anteriores por este ingreso de frente frío y por el viento soplando del sector sur, máximas que van a alcanzar los 24 grados y algunos graditos menos para Buenos Aires y también para La Pampa, que van a tener máximas entre los 12, 15 y 17 grados. Si bien La Pampa no está bajo alerta amarilla, también vamos a tener la evolución de tormentas, así que a tenerlo en cuenta. Jornada inestable también para la región de Cuyo, en donde vamos a contar con un cielo más bien cubierto y contamos con alerta amarilla y naranja por tormentas en la provincia de San Luis, Mendoza con alerta amarilla por nevadas en zona de cordillera y San Juan bajo alerta amarilla por viento sonda. Poco cambio de temperatura, también más bien un leve descenso con máximas que van a rondar los 17 y los 21 grados y un amanecer también bastante fresco en esta región del país. Noroeste argentino, podemos decir que en relación a las regiones anteriores un poco de tiempo más estable, con presencia de nubosidad variable, un cielo cubierto, pero sí también se activan algunas lloviznas. Podemos tener la evolución de tormentas en Santiago del Estero, así que también a tenerlo en cuenta. Poco cambio de temperatura, continúan siendo máximas bastante elevadas que van a alcanzar los 26, 30 y hasta los 35 grados en esta región del país. Y por último nos vamos a la Patagonia, en donde también vamos a tener bastante actividad en este día miércoles porque continuamos con el tiempo inestable en el norte y centro. Contamos con alerta amarilla por lluvias en Neuquén y también en Río Negro y tiempo mucho más estable a medida que nos vamos hacia el extremo sur con presencia de un cielo cubierto y nubosidad variable. Seguimos también con las nevadas en zona de cordillera de la región. Toda esta información la encontrás en infoclima.com y en todas nuestras redes sociales. Muchas gracias, hasta la próxima.
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4: 7 de la mañana con 4 minutos.
5: Temperatura 18 grados. Humedad 96%.
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2: 7 de la mañana con 30 minutos.
3: Temperatura 18 grados. Humedad 95%.
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2: 7 de la mañana con 59 minutos.
3: Temperatura 18 grados. Humedad 95%.
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0: 8 de la mañana con 33 minutos.
1: Temperatura 18 grados. Humedad 93%. 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
2: Hola argentinos, ¿cómo están? Llegamos a la mitad de semana. Vamos a repasar las condiciones de tiempo para este miércoles 7 de octubre en nuestro país, pero primero me acompañas a un pantallazo general, donde vamos a tener, podemos decir que de todo este miércoles. Como lo podemos ver, va a ser una jornada inestable prácticamente para todo el país, con evolución de tormentas tanto en Franja Central como en el norte, donde también contamos con algunas alertas, ya te lo voy a estar contando, ingreso de un frente frío y descenso de temperatura, pero vamos a ir por partes. Comenzamos por el noreste argentino y litoral, en donde vamos a contar con tiempo inestable, presencia de algunas lluvias, evolución de tormentas por las que tenemos alerta amarilla en Corrientes y también en Chaco. Sin embargo, continuamos con el ambiente húmedo, viento que va a estar rotando hacia el sureste, pero temperaturas que siguen con poco cambio en relación a los días anteriores, entre los 30, 31 y hasta los 32 grados, ambiente bastante pesado en esta región del país. Nos vamos ahora a la Franja Central, en donde también vamos a tener la presencia de alerta amarilla por tormentas en Entre Ríos, en Santa Fe, también en el norte y centro de la provincia de Buenos Aires, y a tener en cuenta que la provincia de Córdoba cuenta con alerta amarilla por tormentas y en el sur provincial la alerta es naranja, así que por supuesto que a tomar todas las precauciones porque podemos tener abundante caída de agua en cortos periodos de tiempo y también ocasional caída de granizo. Un descenso de temperatura en relación a los días anteriores por este ingreso de frente frío y por el viento soplando del sector sur, máximas que van a alcanzar los 24 grados y algunos graditos menos para Buenos Aires y también para La Pampa, que van a tener máximas entre los 12, 15 y 17 grados. Si bien La Pampa no está bajo alerta amarilla, también vamos a tener la evolución de tormentas, así que a tenerlo en cuenta. Jornada inestable también para la región de Cuyo, en donde vamos a contar con un cielo más bien cubierto y contamos con alerta amarilla y naranja por tormentas en la provincia de San Luis, Mendoza con alerta amarilla por nevadas en zona de cordillera y San Juan bajo alerta amarilla por viento sonda. Poco cambio de temperatura, también más bien un leve descenso con máximas que van a rondar los 17 y los 21 grados y un amanecer también bastante fresco en esta región del país. Noroeste argentino, podemos decir que en relación a las regiones anteriores un poco de tiempo más estable, con presencia de nubosidad variable, un cielo cubierto, pero sí también se activan algunas lloviznas. Podemos tener la evolución de tormentas en Santiago del Estero, así que también a tenerlo en cuenta. Poco cambio de temperatura, continúan siendo máximas bastante elevadas que van a alcanzar los 26, 30 y hasta los 35 grados en esta región del país. Y por último nos vamos a la Patagonia, en donde también vamos a tener bastante actividad en este día miércoles porque continuamos con el tiempo inestable en el norte y centro. Contamos con alerta amarilla por lluvias en Neuquén y también en Río Negro y tiempo mucho más estable a medida que nos vamos hacia el extremo sur con presencia de un cielo cubierto y nubosidad variable. Seguimos también con las nevadas en zona de cordillera de la región. Toda esta información la encontrás en infoclima.com y en todas nuestras redes sociales. Muchas gracias, hasta la próxima.
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3: 8 de la mañana con 59 minutos.
4: Temperatura 20 grados. Humedad 91%.
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8: Internacionales.
9: Brasil. La fiscalía avaló que Flavio Bolsonaro visite a su padre, el expresidente Jair Bolsonaro, en prisión domiciliaria. El Ministerio Público indicó que no hay indicios de incumplimiento de las condiciones fijadas por el juez Alexandre de Moraes, quien había restringido las visitas en julio por 90 días tras una transmisión en vivo que violó la prohibición de usar redes sociales. El pedido de la defensa llegó después del buen resultado del candidato en la primera vuelta de las elecciones, en las que obtuvo 47% de los votos y enfrentará a Lula da Silva en el balotaje del 25 de octubre.
8: Nacionales.
9: El FMI cuestionó los subsidios generalizados a las tarifas y recomendó reemplazarlos por ayudas focalizadas. El organismo difundió ayer un documento en el que los considera ineficientes y costosos y plantea priorizar transferencias temporales a los sectores más vulnerables. Según sus cálculos, proteger a los hogares con subsidios al consumo cuesta entre 3 y 6 veces más que la asistencia directa. Por su parte, un informe de la UBA y el CONICET indica que la canasta de servicios públicos en el AMBA subió 867% desde diciembre de 2023. Universidades. El gobierno apelará el fallo que ordena aplicar la ley de financiamiento. La Casa Rosada ya trabaja en la estrategia judicial para impugnar en los próximos días la sentencia del juez Martín Cormick, que declaró inconstitucional el decreto que condicionaba la puesta en marcha de la norma. En paralelo, analiza otros mecanismos legales para evitar afrontar de inmediato el gasto que implicaría ejecutarla. El magistrado había ordenado el cumplimiento inmediato de la ley, que el Congreso aprobó con mayoría de 2/3 tras el veto presidencial.
8: Deportes.
9: Lionel Messi se despidió de la selección con un triunfo y un emotivo discurso en el Estadio Monumental. En el 3-0 ante Benín, el capitán convirtió de penal el último gol de su carrera con la camiseta nacional y asistió los tantos de Nicolás Otamendi de cabeza y Nicolás Paz. Ante un estadio colmado, el rosarino habló y recordó sus más de 20 años en el equipo. "Siento que es el momento", dijo sobre su adiós al albiceleste y agradeció al grupo que lo hizo campeón del mundo. "Estoy orgulloso de ser argentino", afirmó.
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0: 9 de la mañana con 31 minutos.
1: Temperatura 20 grados. Humedad 89%.
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3: Bueno, ayer fue la despedida de Messi del seleccionado argentino. Fue una noche muy linda. 3-0 le ganamos a Benín, que es lo de menos en todo esto, en el partido amistoso. Fue muy lindo, no sé, lo charlábamos más temprano con Guido, verlo a Messi irse muy satisfecho, muy sereno.
4: Sí, muy... con un rostro siempre de alegría, de paz, de haberlo dado todo, sí. De sentirse ya absolutamente lleno.
3: Lleno. Y un discurso muy argentino, muy cargado de sentimiento respecto de lo que significa enfrentar las adversidades, ser argentino.
5: Quedó más demostrado que cuando nosotros nos juntamos y estamos unidos, somos más fuertes que cualquiera y superamos cualquier cosa. Van a venir momentos duros, seguro, porque no es normal lo que se hizo todo este tiempo. Y en esos momentos duros tenemos que estar nosotros acompañando más que nunca. Como le digo siempre a ellos, o le dije la última vez, o la última charla, para conseguir objetivos grandes hay que hacer grupo fuerte, hay que hacer grupo unido, porque hay gente que quiere ver mal a la selección, entonces no hay que darle gusto.
3: Qué loco que introdujo eso de que hay gente que quiere ver mal a la selección, como levantando la pica del ataque al seleccionado argentino durante el último mundial, ¿no?
4: Sí, sobre todo porque, bueno, es verdad que hubo periodismo que estuvo en contra de la selección argentina en su momento.
3: Pero vos decís que él habla de cuando él renunció, porque lo criticaban, porque le decía que no jugaba acá como en el Barcelona, o que se refiere más, yo lo interpreté más en clave del último mundial.
4: No, creo que en el último mundial no hubo, la verdad, mucha bajada de línea.
3: Estoy hablando a nivel mundial. Que él dice, hay gente que quiere ver mal a la selección, me refiero a que él le habla a otros países.
4: Sí, lo que pasa es que la tildaron un poco de sucia a la selección argentina, malintencionada, de pegadora, y bueno, la realidad es que no fue así, pero también es cierto que hubo oleadas del periodismo en contra de la selección argentina en la etapa pasada de Messi, cuando perdía finales con una camada extraordinaria también. Entonces, recoge ese guante también como para en el futuro, ojo que esto nos pasó, estemos fuertes porque ya pasó esto, hoy el periodismo está absolutamente entregado.
3: Creo que hablaba del presente, nada, esto es materia interpretable, porque obviamente, pero yo entendí que era más con que es adverso también, digo, qué sé yo, lo que dicen los brasileros, los franceses, no sé. Pero bueno, sí dijo, che, lo dimos todo, quise la segunda copa, pero se nos acabó la nafta contra Inglaterra.
5: El último mundial estuvimos muy, muy cerquita. Que la realidad es que no pasó nada raro, como se dice. Dimos todo. El partido con Inglaterra fue un desgaste muy grande para nosotros. A nivel de pierna, a nivel emocional, fue un desgaste muy grande. Y la realidad es que llegamos con lo justo.
3: Bien, ahí, ¿no? Tipo, descartando toda aquella idea de las teorías conspirativas que dieron vueltas por ahí. Y se despidió de una manera muy preciosa.
5: Bueno, no sé, la verdad que estoy hablando más que nunca. La verdad que no me quiero ir de acá. No quiero dejar la cancha. Solo decirle que los quiero. Los voy a extrañar. Y soy un agradecido a Dios, como dije, de ser argentino. Orgulloso de ser argentino y de haber cumplido el sueño con todos ustedes. Muchas gracias. Los quiero.
3: Es increíble, alguien que se va a los 12 años de la Argentina, ¿no? Va a cumplir 40 y tiene una adhesión a ser argentino que incluso le transmite a estos pibes nuevos, que algunos de los cuales directamente nacieron en Europa.
4: Claro.
3: ¿No? Ayer mismo Nico Paz, que es el que va, por lo menos quizás...
4: El que está llamado a ser una especie de sucesor.
3: Sí.
4: Al menos para portar la número 10.
3: Ayer algo mostró.
4: No sé. Ayer algo mostró, sí, entre otras cosas.
3: Sí.
4: Un gol de Messi hizo. Nico Paz hizo un gol que hace Messi. Perfilándose, amacándose hacia la derecha, entrando entre cuarto de cancha, abriendo el pie con la izquierda, mal de zurdo, poniéndola en un rincón. Un gol de Messi que hizo Nico.
3: Bueno, y en un contexto en el cual se viene la semana que viene la marcha por el tema del financiamiento universitario, hay un juez que está llevando adelante la causa porque, recordemos, el Congreso sanciona una ley que le dice actualice según inflación. Tampoco le dice nada, le dice porque el sector universitario perdió entre un 25 y un 30% de sus ingresos, todo el cuerpo docente, desde que Milei llegó a la presidencia. En ese contexto sale el gobierno, veta al Ejecutivo la ley, vuelve el Congreso, insiste, después, entonces, bueno, al insistir, Milei se ve obligado a sancionar la ley, pero después saca una reglamentación que dice, pues no la puedo cumplir porque no tengo plata.
2: Sí.
3: Bueno, hay un juez que le había dicho, cumpla la ley porque la tiene que cumplir, y ahora le dijo que la reglamentación es inconstitucional, que él no puede decir no tengo plata para obedecer una ley del Congreso, y le está diciendo de vuelta, lo está intimando a que cumpla. Bueno, en ese contexto va a haber una marcha que se espera que sea grande el jueves de la semana que viene. Reúne también el tema del reclamo de la ley de tierras, que ahora volvió a quedar eliminada por una decisión de la Corte. Ayer hubo una marcha también frente a tribunales. Bueno, en ese contexto, Messi, justo antes de entrar a la cancha de River, a su despedida, recibió el doctorado honoris causa de la Universidad de Buenos Aires y dijo que era para él un gran orgullo.
6: Que es una locura haber recibido esto, sé lo que significa esta distinción. Nunca imaginé poder tener una cosa así, algo que no tiene nada que ver, o sí relacionado con el fútbol, con todo lo que yo hice en el deporte. Y nada, es un orgullo para mí poder haberlo recibido, poder decir que soy un doctor honorífico, así que...
3: Bueno, estaba él y se sacó una foto con
4: rector, vicerrector de la UBA y todos los decanos de las principales facultades.
3: Sí, yo creo que me cuesta creer que sí. Messi no entiende el sentido de lo que significa también, digamos, aceptar con mucho orgullo una distinción de la universidad pública. Milei nunca visitó una universidad pública desde que está en la presidencia. No. Y los colegios a los que asistió también son escuelas privadas. Bueno, mientras tanto, ayer hubo abucheos para el Chiquitapia también en la cancha, se escucharon en la transmisión, hubo una transmisión que fue muy difícil, sobre todo al comienzo, para quienes somos usuarios de Flow, dado que se interrumpía, se cortaba permanentemente, no sé si fue la sobredemanda, no sé qué es lo que pasó. Hubo un show de drones que lo mostraron, que se olvidaron de que era zurdo,
2: sí.
3: Y Adrián Rabier, el vocero presidencial, dijo lo siguiente sobre Messi y Milei.
7: Hoy es un día muy importante para los argentinos porque nos ha hecho muy felices en cantidad de oportunidades. Que hoy sea su último partido oficial, más allá de que sea un amistoso, es realmente algo para destacar, por eso lo saludamos. No solo fue un líder dentro de la cancha, también fue una persona muy humilde, que admiramos afuera de la cancha, y esto hay que insistir, realmente es un ejemplo para todos nosotros. Como lo es también Javier Milei, por el liderazgo que está mostrando a nivel global. Ya lo vimos en las últimas 7 elecciones, los candidatos que ha apoyado, que ha permitido darle más grados de libertad a gran parte de nuestra región y que realmente es un modelo a seguir. El liderazgo, la manera en que impacta en la gente, estar transformando la Argentina.
3: Bueno, está hablando de Messi, dice, igual que Milei.
2: Sí.
3: La humildad no es exactamente el atributo que uno destacaría de Milei. Por ahí uno puede destacar otras, su osadía, creo que Milei y humildad, si lo que tenemos para destacar de Messi es la humildad, no es exactamente. Después podemos discutir si los logros son equivalentes.
2: Sí, y esto tiene que ver con algo que escribió Rositner.
3: Claro, esto tiene que ver con el ánimo del gobierno, lo venimos hablando. Desde que ganó Bolsonaro la primera vuelta en Brasil, vienen planteando que Milei toca con la varita mágica a todos aquellos gobiernos o candidatos a los que apoya, como esta ola de gobiernos de ultraderecha en la región. Milei entiende que él ha cumplido un rol fundamental en que se diera esta ola tan tan masiva realmente, que está realmente llenando América del Sur de gobiernos de derecha o centroderecha, mucho más extrema, como es el caso de Kast en Chile o Asprilla en Colombia. Asprilla, que es un abogado defensor de narcos, digamos, así hizo su carrera. De la misma manera que Jair Bolsonaro está preso por golpista, por haber intentado incluso aprobar un plan de envenenar a Lula para no transferir. Esprila, en Colombia. Bueno, la cuestión es que lo que decía explícitamente después Rabier, y lo retuiteaba a través de sus redes sociales también Javier Milei, es la cantidad de presidentes que, según Milei, triunfaron en sus respectivos países gracias a que primero triunfó acá Milei y la actividad de Milei y sus viajes.
7: Felicitamos a Flavio Bolsonaro por los resultados en la primera vuelta de las elecciones en Brasil. Si se confirma el resultado en la segunda vuelta, estamos deseosos de trabajar codo a codo para que las ideas de la libertad se extiendan en todo el continente. Desde que Milei es presidente, soplan vientos de cambio en la región. El presidente está liderando este cambio con el ejemplo. Ha expresado su apoyo a 7 candidatos en Latinoamérica y los 7 ganaron. Bolivia, Chile, Colombia, Perú, Honduras, Costa Rica y ahora, de confirmarse la segunda vuelta, también Brasil.
3: Es lo mismo que dice Trump de sí mismo. Dice que cuando él apoya un candidato, ese candidato gana. Es verdad, digo, es evidente que hay una ola muy significativa de la cual Milei estuvo entre los primeros. Y eso hizo que trabara además una relación muy particular con Trump, que además, de manera muy inusual, el gobierno de Estados Unidos le habilitó la posibilidad de que vendiera dólar el tesoro norteamericano durante la última elección. Bueno, pero hablando de Estados Unidos, a ver, ¿cuáles son los intereses de Estados Unidos en América Latina y en Argentina en particular? Lo dijo abiertamente Lamelas, el embajador de Estados Unidos, vinculado a la provisión de litio. Ayer Karina Milei estuvo en una mina de litio junto a los gobernadores de Salta y de Catamarca. Litio es de las exportaciones que en volumen más creció de las que hizo Argentina. Otras fueron más por precio.
2: Y hasta ahora China es el principal comprador. Lo de ayer es una inversión china.
3: Una inversión coreana, ¿no es? Creo que es coreana. Pero la cuestión es que tiene que ver con el acceso a este tipo de minerales. Obviamente que son muy demandados en el mundo de la tecnología para las baterías. Lamelas viene planteando que Argentina es un socio estratégico para Estados Unidos por el interés de Estados Unidos en esto. Al mismo tiempo que el gobierno viene empujando fuerte, insistiendo con la eliminación de la ley de tierras. La eliminación de la ley de tierras, que pone topes a las compras de tierras de parte de extranjeros, está contemplada en un decreto que ahora la justicia repuso. Hay otros reclamos de otras asociaciones que quieren también llevar adelante un amparo para que el decreto de Milei no elimine por decreto esa ley y tantas otras que en un solo decreto fueron eliminadas. Adrián Rabier ayer defendió que no tiene por qué haber tope a la compra de tierras por parte de extranjeros.
7: Lejos de poner en venta nuestros recursos naturales o estratégicos, atentar contra nuestra soberanía o poner en riesgo nuestras fronteras, la medida busca potenciar la producción rural. La derogación de la Ley de Tierras Rurales no elimina ni modifica el régimen de zonas de seguridad de fronteras. Las zonas fronterizas mantienen su régimen específico con sus controles correspondientes sobre la adquisición y tenencia de inmuebles. Tampoco afecta la soberanía territorial.
3: Bueno, dice Rabier, evidentemente el gobierno insiste con la eliminación de la ley de tierras. Hay una sesión especial convocada por la oposición para ver si la pueden reponer. Uh-huh. Y creo que tanto el tema de la discapacidad, el tema del desfinanciamiento del sector universitario, el tema de tierras, bueno, son parte de la convocatoria el jueves de la semana que viene,
2: sí,
3: ¿no?
2: Sí.
3: Ayer volvió la bandera de las Malvinas son argentinas también a la misma bandera, aparentemente, que era del Mundial, se la guardó la AFA, parece,
4: sí, y la exhibió Fabián Santana. En realidad la exhibió, obviamente, la Asociación del Fútbol Argentino, mientras Fabián Santana, el ex combatiente de Malvinas, cantaba el himno. 105.

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1: Nobel de Química. El francés Henri Gagan y el japonés Kenzo Sohei fueron distinguidos por sus aportes a la fabricación de fármacos. La Real Academia de la Ciencia Sueca anunció el galardón por el descubrimiento de los efectos no lineales y la autocatálisis en la síntesis orgánica asimétrica. Según el comité, ambos científicos resolvieron un misterio de más de un siglo: ¿cómo puede surgir espontáneamente la homoquiralidad? Sus comprobaciones resultaron decisivas para los químicos que diseñan productos farmacéuticos. El premio está dotado con 12 millones de coronas suecas, equivalentes a 1,2 millones de dólares.
0: Nacionales.
1: Renunció el superintendente de servicios de salud y Horacio Guevara asumirá en su lugar. Claudio Stivelman dejó el cargo que ocupaba desde junio del año pasado, luego de haber cumplido una etapa al frente del organismo, según informó el gobierno. Su reemplazante, hoy gerente general del área, deberá impulsar la libertad de elección de los beneficiarios y promover la competencia entre los agentes del seguro de salud. El cambio se da en medio de la crisis de las obras sociales, que perdieron más de un millón de afiliados desde noviembre de 2023. La Corte Suprema convocó a dos conjueces para tratar una nueva causa por la ley de tierras. El máximo tribunal tomó la decisión ayer, luego de que Horacio Rosati, Carlos Rosenkranz y Ricardo Lorenzetti no lograran una posición común frente al planteo de la organización ambiental Árbol de Pie contra la derogación de las restricciones a la compra de campos por parte de extranjeros. El sorteo de los magistrados se realiza hoy entre los presidentes de las cámaras federales. El expediente podría permitir resolver el fondo de la cuestión que no se definió en el fallo anterior.
0: Deportes.
1: Marcos Rojo rescindió su contrato con Racing y se suma a Estudiantes. El defensor arregló su salida de Avellaneda, donde tenía contrato hasta diciembre, y firmó con el Pincha hasta diciembre de 2027 para su tercera etapa en el club. El equipo de Alexander Medina lo necesita para las semifinales de la Copa Libertadores ante Flamengo, que se jugarán el 15 de octubre en La Plata y el 22 en Río de Janeiro. La ida tendrá las ausencias de Leandro González Pires y Tomás Palacios suspendidos.
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0: 10 de la mañana con 30 minutos.
1: Temperatura 21 grados. Humedad 88%.
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1: 10 de la mañana con 59 minutos.
2: Temperatura 22 grados. Humedad 84%.
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0: El centro y norte del país. El Servicio Meteorológico Nacional emitió avisos naranja y amarillo por lluvias intensas, actividad eléctrica, ráfagas y posible caída de granizo en Buenos Aires, Santa Fe, Entre Ríos, Córdoba y La Pampa. También hay alertas en sectores de Santiago del Estero, Salta, Jujuy, San Juan, Mendoza, Catamarca, Tucumán, Neuquén y Río Negro. En el área metropolitana de Buenos Aires se esperan acumulados de entre 50 y 80 milímetros, con el momento más complicado entre este mediodía y la tarde. Malvinas, la oposición pidió dividir el proyecto de defensa de la soberanía nacional. Legisladores opositores plantean separar las sanciones a quienes exploren recursos en territorio argentino de los artículos sobre seguridad interior para poder acompañar esa parte. El jefe del bloque de Unión por la Patria, Germán Martínez, sostuvo que así se favorecería la causa nacional de Malvinas. El gobierno pretende aprobar la iniciativa en una sesión del 21 de octubre, mientras en el peronismo se reclama un tratamiento más extenso.
1: Deportes.
0: Boca. Joaquín Ruiz, un juvenil de la primera, empezó a entrenar con la primera. Tras las bajas de Tomás Belmonte y Alan Velasco, el técnico Rodolfo Arruabarrena decidió contar con el joven de 20 años, nacido en Tandil, que ya debutó profesionalmente en el club. Es capitán de la reserva, donde juega de lateral izquierdo, y suma 7 goles y 6 asistencias en el torneo Proyección.
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12: Bueno, un amigo perdió el control del portón de entrada entre Leopoldo Herrera, el tránsito pesado, Hermelo, Irigoyen. Es un control chiquito, así que si alguien por allí lo encuentra, le vamos a pedir que lo pueda acercar aquí a la radio o comunicarse al teléfono 438-166. Reiteramos, es un control chiquito para un portón que que corre en el

en el garaje donde guarda el vehículo el amigo. Reitero, entre Herrera, Tránsito Pesado, Irigoyen, Hermelo, por los lugares por donde anduvo en bicicleta este amigo y cree que se le ha caído, seguramente en uno de esos lugares. Así que, por favor, si alguien lo encuentra, le vamos a pedir que se pueda comunicar al 438166. Lo pueden acercar aquí a la radio o nos dicen dónde lo tienen y lo van a pasar a buscar de manera inmediata. Desde ya, muchísimas gracias.

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1: 11 de la mañana con 31 minutos.
2: Temperatura 22 grados. Humedad 83%.
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Bueno, vamos a recordar la información donde un amigo que estaba circulando en bicicleta entre Herrera, Tránsito Pesado, Ermelo, Yrigoyen, perdió su control del portón del vehículo. Es un control chiquito, así que por favor, si alguien lo encuentra, comunicarse o de lo contrario, pasar la información a donde lo tienen para ir a buscarlo. Así que desde ya muchísimas gracias. Lo pueden hacer a través de la línea 438166. Reitero, 438166. Desde ya nuestro agradecimiento. El amigo está preocupado por el control, lógicamente, que es el del portón de ingreso para su garaje, digamos, ¿no? Así que si alguien lo encuentra, por favor, lo vamos a agradecer, muy amable. 438166, línea telefónica para que se puedan comunicar, o lo pueden publicar en Facebook, en las redes. Así que desde ya lo vamos a agradecer profundamente.

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1: Unión Europea. Alemania y Francia piden endurecer la defensa comercial frente a la ofensiva exportadora de China. Ambos países enviaron una carta a la Comisión Europea con propuestas para responder con rapidez a la crisis, reducir las dependencias de las cadenas de suministros y acelerar las medidas contra prácticas desleales. El documento llega mientras el bloque negocia con Pekín y antes de una cumbre de líderes que definirá si lo acompaña. Según la carta, el avance de las exportaciones chinas provocó un shock industrial masivo sobre la producción local.
0: Nacionales.
1: Río Negro. Llegaron las dos monoboyas del sistema de exportación de petróleo de Vaca Muerta. Las estructuras arribaron desde Emiratos Árabes Unidos al puerto de San Antonio Este y serán instaladas a unos 7 kilómetros de la costa frente a Punta Colorada. Forman parte del proyecto Vemos y permitirán que por primera vez lleguen al país los buques petroleros más grandes del mundo con capacidad para transportar 2 millones de barriles por viaje. El CEO de la empresa, Gustavo Chaab, las definió como un componente estratégico de la infraestructura exportadora. Comercio con Brasil. El déficit se redujo 91% en septiembre por la caída de las compras. Según datos del gobierno brasileño difundidos ayer, el saldo negativo para la Argentina fue de 51 millones de dólares contra 578 millones del mismo periodo del año pasado. Las importaciones bajaron 25% hasta 1.350 millones de dólares, sobre todo por el menor nivel de compras del sector automotriz, mientras que las exportaciones subieron 5,5% y llegaron a 1.300 millones, impulsadas por la venta de petróleo y combustibles. Los analistas atribuyen este resultado a la debilidad del mercado interno y a la mayor presencia de productos chinos.
0: Deportes.
1: Lionel Messi descartó que haya pasado algo raro en el último mundial durante su despedida de la selección. En su discurso ante el Monumental, el capitán se refirió a la final perdida con España y la atribuyó al desgaste físico y emocional del partido con Inglaterra, tras el cual el equipo, según sus palabras, llegó con lo justo. Aseguró que todos los compañeros que tuvo dieron siempre el máximo por la camiseta y pidió mantenerse unidos frente a los momentos duros que vendrán.
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0: 12 del mediodía con 31 minutos.
1: Temperatura 23 grados. Humedad 77%.
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0: Bueno, muchas gracias. En el Abasto, en Buenos Aires a mí solo me gusta vivir en los alrededores del Abasto. Así que aquí va Melancolía.
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1: 1:00 p.m. en punto.
2: Temperatura 24 grados. Humedad.

0: y tras fracasar durante 6 meses un programa supervisado de alimentación y actividad física. Aclaró que la evidencia es limitada y que se desconocen los efectos a largo plazo. El organismo estima que 250 millones de chicos y jóvenes vivirán con obesidad en 2030.
1: Nacionales.
0: Buenos Aires. Los rectores de las universidades reclamarán frente a la Casa Rosada por la ley de financiamiento. Las máximas autoridades de las casas de estudios públicas se concentrarán desde las 14:30 en Plaza de Mayo, en Capital Federal, para exigir el cumplimiento pleno de la norma aprobada por el Congreso en 2025. El reclamo llega tras el fallo del juez Martín Cormick, que declaró inconstitucional el decreto del Poder Ejecutivo que condicionaba su aplicación y ordenó ejecutarla. El gobierno anunció que apelará a esta resolución. Diputados, un legislador oficialista defendió su visita a represores presos y generó un cruce en el plenario por Malvinas. El entrerriano Beltrán Benedit, de La Libertad Avanza, justificó el encuentro que organizó en 2024 con detenidos por delitos de lesa humanidad en la última dictadura cívico-militar y dijo que es una buena costumbre acompañar a los enfermos y visitar a los presos. Su intervención fue interrumpida por el jefe del bloque de Unión por la Patria, Germán Martínez, y el presidente de la comisión, Carlos Zapata, que le cerró el micrófono y dio por terminada la reunión.
1: Deportes.
0: Lionel Scaloni dejó abierta la puerta a su continuidad en la selección tras la despedida de Lionel Messi. El DT, cuyo contrato vence en diciembre, dijo: si todo va bien, seguiré siendo entrenador, aunque aclaró que todavía no hay novedades. La AFA pretende renovarlo por otro ciclo mundialista. Tras el 3-0 ante Benín, advirtió que será duro seguir sin el capitán y que, pese a contar con jugadores jóvenes, la sensación de tenerlo en la cancha es inigualable.
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0: Una de la tarde con 31 minutos.
1: Temperatura 25 grados. Humedad 72%.
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0: 79%.
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3: Rusia. Vladimir Putin se reunirá el viernes con el presidente de Irán para abordar la situación en Medio Oriente. El encuentro con Masoud Pezeshkian se realizará en Turkmenistán, al margen de la cumbre ecológica del Caspio, un mes después de su último diálogo en Kirguistán. Según fuentes del Kremlin, además de la agenda bilateral, se tratará la situación en la región. Moscú espera que Teherán mantenga su adhesión al Tratado de No Proliferación Nuclear, que considera prioritario.
1: Nacionales.
3: Camioneros cerró una paritaria con aumentos del 9,9% hasta febrero de 2027 y un bono de 1,2 millones de pesos. El Ministerio de Capital Humano informó que el entendimiento se alcanzó entre el gremio y las entidades empresarias del transporte de cargas y la logística. Incluye subas mensuales de entre 1,5 y 1,8% desde septiembre, con un 1,7% que se aplicará en octubre. Además, se pagará una asignación extraordinaria no remunerativa en 4 cuotas de 300 mil pesos desde los salarios de enero de 2027. Créditos hipotecarios. El gobierno adjudicó 200 mil millones de pesos a 12 bancos para préstamos UVA. La segunda licitación de partidas del Fondo de Garantía de Sustentabilidad recibió ofertas por 246 mil millones, según informó ayer el Banco Central. Los préstamos tendrán un plazo mínimo de 15 años, una tasa máxima de UVA más 7,5% anual y un monto de hasta 150 mil UVA por persona. A diferencia de la primera etapa, ahora también podrán acceder quienes son titulares de un inmueble que no pueden usar, como por una con usufructo. Se espera que genere entre 17.000 y 18.000 operaciones.
1: Deportes.
3: Cristiano Ronaldo rompió el silencio tras su salida de la selección de Portugal y dijo que está disponible para volver. El capitán acusó al entrenador Jorge Jesús de haber incumplido su palabra por no hacerlo ingresar ante Noruega, pese a haber entrado en calor desde el descanso. Pidió disculpas a sus compañeros y a los portugueses, reconoció que las actitudes deben tener consecuencias y se mostró abierto a una sanción. Aseguró que está bien físicamente y competirá nuevamente con el equipo.
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0: 2 de la tarde con 30 minutos.
1: Temperatura 25 grados. Humedad 77%.
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0: Muchas gracias. ¿Para eso qué? ¿Para eso qué? ¿Qué tuvieron o tienen dos mujeres?
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6: 3 de la tarde con 5 minutos.
7: Temperatura 25 grados. Humedad 77%.
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11: Internacionales. Israel conmemoró el tercer aniversario del ataque de Hamas del 7 de octubre por primera vez con todos los rehenes de regreso. Las familias de las víctimas se reunieron en el sur del país para recordar a los 1.200 muertos y los 251 secuestrados. Mientras tanto, en Gaza, donde murieron más de 74.000 palestinos, según el Ministerio de Salud local, la fecha pasó sin actos y con más de 2 millones de personas sufriendo una grave crisis humanitaria. El gobierno había realizado sus ceremonias oficiales el 5 de octubre.
12: Nacionales.
11: Entre Ríos, Unión Bat, fabricante de las baterías Willard, entró en concurso de acreedores tras cerrar su planta en Gualeguaychú. La empresa despidió a 101 trabajadores en junio y quedó con una sola fábrica en funcionamiento en General San Martín. Declaró deudas por 40.900 millones de pesos y una pérdida de casi 22.000 millones en su último balance. Atribuye esta crisis a la caída de las ventas, el aumento de los costos y la competencia de productos importados, principalmente desde Brasil. Senado proponen un régimen de incentivos para atraer inversión privada a rutas nacionales de poco tránsito. El proyecto del senador rionegrino Enzo Fulone busca estimular la construcción, mejora y explotación de corredores con circulación media o baja mediante beneficios impositivos y aduaneros y estabilidad normativa. Alcanzaría a concesiones con inversiones mínimas de 20 millones de dólares y reduciría ganancias al 25 o al 15% según el tránsito. Los fundamentos indican que cerca de 25.000 de los 40.000 kilómetros de la red nacional no son rentables para concesionar.
12: Deportes.
11: Nicolás Otamendi se despidió de la selección con un gol en el triunfo ante Benín. El general, histórico defensor titular, disputó el amistoso en el Monumental y abrió el marcador al comienzo del segundo tiempo al conectar un córner ejecutado por Lionel Messi. Después del tanto fue reemplazado por Lisandro Martínez y recibió una ovación de todo el estadio en su último partido con la camiseta nacional.
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0: 3 de la tarde con 30 minutos.
1: Temperatura 25 grados. Humedad 76%.
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0: 4 de la tarde con 30 minutos.
1: Temperatura 25 grados. Humedad 79%.
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1: Estados Unidos. La mujer que sobrevivió a dos inyecciones letales en Tennessee y despertó del coma permanece en terapia intensiva. Krista Pike, de 50 años y condenada a muerte por un asesinato cometido a los 18, recuperó el habla de forma básica, aunque no recuerda el intento de ejecución del 30 de septiembre. Sus abogados anticiparon una larga recuperación y un pronóstico incierto. Tras el hecho, el gobernador Bill Lee suspendió todas las ejecuciones del año en el distrito y el director de prisiones del estado renunció.
0: Nacionales.
1: Salud. El gobierno convocó a una reunión técnica por el presunto caso de peste neumónica en Rusia y evalúa medidas para viajeros. El Ministerio de Salud analiza la información epidemiológica antes de definir si emite recomendaciones para quienes viajen a ese país, aunque por ahora no hay decisión ni restricciones. La alerta surgió por la muerte de una trabajadora de 28 años en un laboratorio de Irkutsk, en Siberia. Rusia niega que haya confirmado un caso de peste y la OMS pidió más datos y estima un riesgo bajo para el país. Mendoza. El ex juez Walter Bento obtuvo un beneficio para pasar los fines de semana en su casa. Está condenado a 18 años de prisión por corrupción y podrá salir de la cárcel de Cacheuta los viernes por la mañana para regresar los lunes a las 14 en un régimen que el juez calificó como una medida excepcional, provisoria y revisable. La decisión se fundó en el agravamiento de la salud de su esposa, cuidadora de un hijo con discapacidad severa. La fiscalía se opuso y analizaba apelar.
0: Deportes.
1: Tenis. Derrota de Marco Trungeli en Shanghái. Cayó ante el japonés Rei Sakamoto por 6-3 y 7-5 en su debut absoluto en el cuadro principal del Masters 1000. El tenista argentino no pudo aprovechar una ventaja de 5-3 en el segundo parcial y estiró su historial negativo en torneos de esta categoría con un registro de 1-5. Pese a la caída en sets corridos, el jugador nacional aparece momentáneamente en el puesto 88 del ranking en vivo a la espera de más resultados.
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3: Temperatura 25 grados. Humedad 83%.
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2: Buenas, buenas amigos. ¿Cómo estamos? Bienvenidos y bienvenidas a una nueva y renovadísima jornada de Latin All Inclusive. Bienvenidos a este miércoles 19 de agosto, mitad de semanita. Y acá ya estamos firmes para hacerles todo el aguante para cortar la semanita con una programación de lujo. Latin All Inclusive está conformado por un equipo espectacular. Gabo en los controles, Marce en la producción, Pablo en la coordinación y quien les habla, amigos y amigas, Zoe Bristilo. Bienvenidos este miércoles y bienvenidos y bienvenidas al mejor programa del mundo, Latin All Inclusive.

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1: Incluido en el álbum Quimera de 2025, este corte reúne a la cantante argentina con Taichu y X-Ross en una propuesta urbana cargadísima de frescura. Pierdo la cabeza, de María Becerra, Taichu y X-Ross. Te quedas ahora con la Joaqui Gusti DJ con este tema que se llama Jamón.
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1: Catriel y Paco Moroso, este dueto explosivo, se unieron en el aire de la radio para hacer Vida Loca en Latin All Inclusive. Te quedas con Doble P, con este tema que definitivamente corta la semana. Putería, putería.
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1: Entre nosotros, la versión en vivo de Cindy Katz y Tiago PZK, los artistas que se suman a tu jornada de miércoles. Vamos ahora con un tema que forma parte del álbum Ya es Mañana, donde la banda colombiana reafirma su estilo romántico y melódico. Morat, vuelvo a ti.

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Caster y Luz Galli se unieron para hacer Te Arrepentiste en Latin All Inclusive. Te quedas ahora con los siguientes artistas: Nico, Jere Klein, KTS y Juanca haciendo Somos Diferentes Remix.

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1: 5 de la tarde con 41 minutos.
2: Temperatura 25 grados. Humedad 81%.
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1: La colaboración fue grabada en Barranquilla y refleja la unión de dos generaciones dentro de la música latina. Shakira, con su trayectoria internacional, y Ben, como una de las voces emergentes de Colombia. Juntos aportaron frescura y energía a este lanzamiento increíble. Algo tú, lo que escuchábamos recién en Latin All Inclusive. Te quedás ahora con este temazo, te va a gustar. Te robaste mi corazón remix de FMK y Fidel Nadal.

0: Fidel, me parece que nos vamos a tener que ir yendo.
1: Vos sabés, siempre la misma, ¿eh?
0: Siempre nos vamos solos.
1: Vamos, vamos, vamos, nos quedamos hasta que cierre.
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1: Estabas escuchando el temazo de Tini y Ulises Bueno, dos amantes en Latin All Inclusive. Miércoles que te quiero, miércoles, escuchando a tus artistas preferidos. Llegan Roger King y Valen haciendo Locos.

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8: 6 de la tarde con 7 minutos.
9: Temperatura 25 grados. Humedad 81%.
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13: Internacionales. Rusia, el gasto militar alcanzaría un récord de casi 200.000 millones de dólares este año por la guerra en Ucrania. Según dos fuentes cercanas al gobierno, el presidente Vladimir Putin sumó casi 60.000 millones a lo previsto en el presupuesto, por lo que el gasto en defensa sería un 40% mayor al plan original. El cambio de rumbo se ordenó a fines del año pasado, cuando concluyó que las conversaciones con Estados Unidos en Alaska no llevarían a un acuerdo aceptable. Moscú intensificó además los ataques con misiles y drones sobre infraestructura civil.
14: Nacionales.
13: Buenos Aires, hubo detenidos por reventa y entradas falsas durante la despedida de Messi en el Monumental. El operativo de seguridad terminó con 10 arrestos, entre ellos los de dos prófugos de la justicia y cerca de 290 actas contravencionales. Uno de los apresados fue interceptado cuando acordaba cobrar casi $1 millón de pesos a una pareja por hacerle ingresar al estadio. Días antes, la policía había allanado la casa de una mujer que revendía entradas con sobreprecios de hasta 800%. Causa Andis. Las empresas investigadas recibieron 192 mil millones de pesos, el 40% de los pagos por medicamentos e insumos. Según una auditoría y dos informes oficiales enviados a la justicia, son 10 firmas que concentraron ese porcentaje de los 480 mil millones desembolsados por el organismo durante 2024 y hasta agosto de 2025. Los reportes señalan presuntos sobreprecios en la compra de fármacos y equipamiento, y la causa por asociación ilícita está a cargo del fiscal Franco Picard y el juez Ariel Lijo. Las empresas rechazan estas acusaciones.
14: Deportes.
13: River visitará a Estudiantes de Río Cuarto con una sola duda en el equipo. El conjunto de Leonardo Poncio juega por la fecha 12 del torneo clausura y tiene que definir quién reemplazará a Thiago Almada, que continúa recuperándose de un desgarro. Los candidatos son Lautaro Pereira y Juan Cruz Mesa. Aníbal Moreno, en tanto, que no juega desde el 25 de agosto por una discopatía lumbar, recibió el alta y comenzaría en el banco. Por lo demás, el equipo sería el mismo de los últimos partidos.
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1: El sencillo se convirtió en el tercer himno oficial de la Copa Mundial 2026. Tiene la participación de Daddy Yankee y también de la cantante jamaicana Yenyea. Este tema refleja la fuerza de la música urbana como parte del espectáculo global de fútbol. Seguimos ahora con Belle y W Sound haciendo la plena.

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2: Bueno, este tema definitivamente te corta la semana al medio, ya te prepara para el finde, absolutamente todo. Callejero Fino y Martín Vegas haciendo Tiki Tiki en Latin All Inclusive. Seguís ahora con Alejandro Lerner. Cambiamos un poco de género musical, pero aún así, este tremendo artista la rompe. Déjame Volver, una de sus últimas propuestas.

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La Graciosa, el temazo de Quevedo y Elvis Crespo. Esta colaboración estoy segura de que no te la esperabas, pero aún así la bancás completamente. Yo también, me encanta, temazo. Te quedás con el corte que refleja la fuerza de las nuevas fusiones dentro de la música urbana. Amigo de Artistas y Valentino Holguín, Me Niego a Soltar.

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1: 6:39 p.m.
2: Temperatura 24 grados. Humedad 80%.
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1: No, no, este tema me encanta. Lo que está en la programación de la radio, chicos, es una locura. Si no es muy tarde, versión cumbia de Luciano Pereyra, ese quiere la clave, un poco de ruido y Pinky SD. Te quedas ahora con este pop que te va a encantar. Miranda y Tini, me gusta.

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15: 6:59 p.m.
16: Temperatura 22 grados. Humedad 87%.
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20: Internacionales. ONU. Rafael Grossi alcanzó el segundo lugar en la quinta votación del Consejo de Seguridad por la sucesión de Antonio Guterres. El diplomático argentino reunió 6 apoyos y 7 rechazos y quedó detrás de la costarricense Rebeca Greenspan, que sigue en punta pero perdió fuerza con 9 apoyos y 6 votos en contra. Todavía no hay consenso entre Estados Unidos y China, por lo que la definición sigue abierta. La próxima votación sería el 16 de octubre y permitiría saber si algún miembro permanente vetó a un candidato.
21: Nacionales.
20: Misiones. Detuvieron a 5 sospechosos por el crimen de un joven de 27 años a balazos en San Vicente. 2 de los detenidos son brasileños vinculados a las bandas Osmanos y Ostauras de Río Grande do Sul y serían los sicarios que ejecutaron a la víctima con 12 disparos. En la casa donde hallaron el cuerpo, la policía secuestró 100 gramos de cocaína y una balanza de precisión, por lo que se investiga un ajuste de cuentas narco. Los otros 3 arrestados son argentinos y habrían tenido otros roles en el plan criminal. Santa Fe. El gobernador Maximiliano Puyaro desdobló las elecciones de 2027 y ratificó las PASO provinciales. Las primarias serían en abril y las elecciones generales en el primer semestre, separadas de las presidenciales de octubre, con la presentación de listas en febrero. El mandatario sostuvo que el calendario debe alejar las elecciones locales de las nacionales para que el debate no se termine mezclando. Se elegirán gobernador, legisladores, intendentes y concejales, y en Rosario los convencionales. La oposición cuestionó esta decisión.
21: Deportes.
20: Fórmula 1. Sanción y último lugar para George Russell en la próxima fecha. Largará desde el último puesto en el Gran Premio de Singapur debido a una penalización por exceder el límite de componentes en la unidad de potencia tras su abandono en Malasia. Esta sanción complica severamente las aspiraciones del piloto británico en su lucha por el título, ya que se encuentra en el campeonato a 84 puntos de su compañero de equipo y líder Kimi Antonelli. El contratiempo se suma a una racha de diversos problemas mecánicos y fallas en su monoplaza que lo afectaron a lo largo de la temporada.
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1: Dentro del álbum Debí Tirar Más Fotos, el artista puertorriqueño presentó este corte con un estilo vibrante y cargado de energía. La propuesta reafirma su capacidad de innovar dentro del reggaetón y además de mantener una conexión genuina con públicos internacionales. Este tema para mí es el mejor del disco. Baile Inolvidable sonaba recién en Latin All Inclusive. Cumbia Rocha suena en la previa, volumen 3.

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1: Amigos y amigas, llegamos al final de este programa, pero la verdad, estamos súper contentos porque la pasamos increíble. Escuchamos la mejor música, la programación fue un fuego, la verdad. Y les cuento quiénes están encargados detrás de esta producción increíble. Gabo en los controles, Marce en la producción y Pablo en la coordinación de este equipo. ¿Quién les habla, amigos y amigas? Zoe Bristilo. Les agradecemos un montón por escucharnos cada día y los invitamos a que se sumen mañana jueves a un nuevo programa de Latino All Inclusive. Chau, amigos. Los queremos un montón.

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0: 7 de la tarde con 31 minutos.
1: Temperatura 21 grados. Humedad 86%.
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13: 7 de la tarde con 59 minutos.
14: Temperatura 20 grados. Humedad 91%.
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19: Israel, las fallas de seguridad del 7 de octubre pesan sobre Benjamín Netanyahu a 3 semanas de las elecciones legislativas. El primer ministro se juega su permanencia en el poder en los comicios del 27 de este mes, con críticos que lo acusan de no haber protegido al país en el ataque de Hamas, que dejó más de 1.200 muertos. La oposición, encabezada por el ex jefe militar Gadi Eisenkot, reclama una comisión de investigación nacional a la que el gobierno se negó hasta ahora. Netanyahu apuesta a que los votantes valoren más las victorias militares que las fallas en seguridad.
18: Nacionales.
19: Justicia. Procesaron al ex subsecretario Roberto Barata por enriquecimiento ilícito y le trabaron un embargo por 1.500 millones de pesos. El juez federal Julián Ercolini consideró que el ex funcionario de Planificación Federal incrementó su patrimonio de manera apreciable e injustificada entre 2003 y 2017, con un desfasaje de al menos 4,3 millones de pesos. El principal cuestionamiento es una casa en un country de la localidad bonaerense de Pilar que la defensa atribuyó a su madre. Barata, que además es juzgado en la causa de los cuadernos, enfrenta una pena de 2 a 6 años de prisión. Buenos Aires, crecieron 15% las internaciones de niños y adolescentes por riesgo suicida. Un informe del Ministerio Público Tutelar porteño registró 686 hospitalizaciones en 2025 contra 594 del año anterior, tras 2 años con cifras casi estables. La ideación, es decir, pensamientos o planes de quitarse la vida, fue el principal motivo con casi el 50% de los casos. El 72% fueron mujeres y la mitad tenía entre 13 y 15 años. Preocupa además que los menores de 13 pasaron de 35 a 49 casos. Los especialistas recomiendan hablar de forma directa con los chicos ante cambios de conducta.
18: Deportes.
19: Fecha FIFA. Más de 60 futbolistas de las 5 grandes ligas europeas volvieron lesionados a sus clubes. El recuento indica que 16 pertenecen a la Premier League, 14 a la Serie A, 13 a la Liga de España, 9 a la Liga A y 8 a la Bundesliga. Entre los afectados figuran Kylian Mbappé, Rafinha, Jamal Musiala y Erling Haaland, que pidió el cambio por agotamiento y molestias musculares, aunque su caso no es grave y jugará el fin de semana. La pausa se extendió a 16 días con hasta 4 partidos por selección.
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0: 8 de la tarde con 33 minutos.
1: Temperatura 19 grados. Humedad 94%.
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16: 8 de la tarde con 59 minutos.
17: Temperatura
3: 20 grados. Humedad 95%.
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18: China pidió a Francia y Alemania no empujar a la Unión Europea hacia el proteccionismo. El portavoz del Ministerio de Comercio del gigante asiático reclamó ayer no politizar las cuestiones económicas luego de que ambos países europeos propusieran reforzar las defensas comerciales del bloque. Sostuvo que el proteccionismo no mejora la competitividad y que la ruptura de las cadenas de suministro solo perjudica a todos. La Comisión Europea respaldó la iniciativa que se abordará en la cumbre de líderes europeos de Bruselas del 15 y 16 de este mes.
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18: Buenos Aires. El cirujano Aníbal Lotocki declaró en el juicio por lesiones graves a 5 mujeres y defendió el uso del metacrilato. Ante el Tribunal Oral en lo Criminal número 17 de Capital Federal, cuestionó las conclusiones del cuerpo médico forense y aseguró que no hay evidencia científica de que la sustancia cause insuficiencia cardíaca u otras enfermedades. Sostuvo que todos los pacientes firmaban un consentimiento informado y dijo que el producto fue malogrado